Muchas gracias. Muchas gracias. ¿Quién quiere un poquito de Cuba?

Jalisco, Guanabacoa. ¿Cómo se llama? Guanabacoa. Guanabacoa. Dice así. Guanaba, guanaba, guanaba, guanaba, guanaba, guanaba, guanaba, guanabacoa. ¿Qué dice? Guanaba, guanaba, guanaba, guanaba, guanaba.

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